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1: En Melipilla, 9 grados. 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
1: Las 20 horas, con 56 minutos.
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1: En Melipilla, 8 grados.
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2: 22 horas en punto.
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1: En Melipilla, 8 grados.
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2: Son las 7 de la mañana con 56 minutos.
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1: En Melipilla, 7 grados.
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2: Son las 8 de la mañana con 56 minutos.
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0: 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En Melipilla, 8 grados.
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1: Son las 9 de la mañana con 59 minutos.
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0: Las 10 de la mañana con 30 minutos. Las 10 de la mañana con 30 minutos.
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0: 10 de la mañana, con 33 minutos.
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Ay, ay, ay, temazo, por supuesto, a esta hora de la mañana aquí en Domina FM 106.7. Oye, temazo, ¿eh? Con harta energía durante la presente jornada. Y es evidente que hemos tenido harta lluvia. Se pasó, ¿eh? Oye, yo no sé si acaso les pasó de donde ustedes son. Porque a lo mejor son de Curacaví, de Temuco, están en Santiago. Pero ayer en la noche llovía 21 horas, 22 horas, llovía, años que no sentía y no veía tanta fuerza en la lluvia, que básicamente ni siquiera era granizo, sino que eran goterones como de un cuarto litro cada uno, y de verdad que fue en un momento medio susto, me empecé a golpear el pecho y yo, uy, no, de verdad que me dio susto. ¡Qué manera! Se me dio hasta hacer su vaipilla en el día de ayer con tanta lluvia que se registró acá en la zona de Melipilla. Bueno, estaba hablando con personas de Curacaví, de Santiago y de otros lados. Dice que llovió fuerte, pero nunca como yo lo estaba graficando, que fue básicamente un diluvio. ¿Ya? Yo creo que ni siquiera con la manguera podíamos tener tanta presión, sino que básicamente era con... Oye, qué terrible, de verdad. Me dio susto en algún momento, ¿eh? Debo reconocerlo.

Sigamos revisando algunas de las cosas. Oye, vamos a enviar saludos a Rosario Casanova. Rosario Casanova nos está escuchando en el sector de Ollenar. Está de turno en su farmacia, ¿ya? Así que para Rosario, un saludo muy cordial y muy cariñoso de acá de Domina FM. Saludos cordiales también para Bárbara Carrasco, que nos están escuchando a través de www.dominafm.cl. Ellos nos están escuchando en la Reina, ¿o no? Ah, no me acuerdo. Para allá, para el Barrio Alto. Así que nos están escuchando y les enviamos un saludo. Yo sé que nos están siguiendo a través de www.dominafm.cl, porque nos están escribiendo a través de nuestro Instagram, ¿ya? Y reiterado el saludo para Rosario, el saludo para Bárbara, el saludo para Raúl Palma, que también nos está escuchando a través de www.dominafm.cl, ahí en la comuna de María Pinto, ¿ya? Así es que, nada, sigamos con las informaciones, ya. Esa era una pausa, le tengo otra noticia y esta no es muy buena. Pese a las bajas consecutivas que se venían registrando en el precio de los combustibles, las proyecciones del mercado anticipan una importante alza de la bencina. Se veía venir, ¿ah? Se veía venir. Este escenario corresponde directamente al complejo panorama geopolítico internacional. La nueva ofensiva de Donald Trump contra Irán disparó el precio del petróleo a nivel mundial, lo que impactó de lleno en el mercado local. A esto se suma la fluctuación del dólar en el mercado nacional, factor que encarece la importación del crudo, aumenta los precios en todo el mundo. Así es que vamos a tener nuevamente un alza de bencina que podría alcanzar cerca de los 30 pesos por litro a partir del próximo jueves 30 de julio. No se puede guardar la bencina. No. Mira, me está escribiendo don Raúl Rojas León. ¿Ya? Para él, lo envidio de estar con un brasero, pero de aquello. Así que, Raulito, saludos cordiales. Y para todos sus compañeros que están ahí, compañeros de trabajo, digo yo, que están ahí al lado de braseros. ¡Qué cosa más rica! Tirar unas papitas envueltas ahí en papel de aluminio, acompañado de un Coca-Colita. ¿Qué hora es? No puedo decir nada de alcohol. Pues ojalá que lo pasen bien junto a nosotros. Aquí en Domina... ¡Ay, un vinito! Me hizo Raúl. Muy temprano, con harina podría ser para alimentarnos también. Ya, así somos de familiares aquí en Domina FM 106.7 desde la ciudad de Melipilla. Aquí está Spin Doctors en Domina FM.

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2: Las 10 de la mañana con 57 minutos.
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Ya, ahí estaba Lady Gaga acompañándonos también a esta hora de la mañanita, por supuesto, a través de Domina FM 106.7 desde la ciudad de Melipilla. 11 de la mañana con 18 minutos, llueve pero poco, ¿eh? Suave, está lloviendo acá en la ciudad de Melipilla. Me gustaría saber el reporte, ¿eh? ¿Cómo estaba en Santiago? Me contaron en la mañana, estaba lloviendo muy fuerte. Claro, tiene que haber sido el agua que pasó por acá y terminó por allá en La Reina, ¿eh? En La Reina Alta, en Ñuñoa. Y claro, eso nos tocó vivir, a lo mejor un poquito más, porque le bajamos acá un poco de presión para que no llegara tanta agua a Santiago, ¿eh? Eso es. Ya, ante fuerte sistema frontal, que claramente nos está afectando y está afectando a diversas regiones del país, el Ministerio de Desarrollo Social y Familiar, en coordinación con los municipios y el Servicio Nacional de Prevención y Respuesta ante Desastre, más conocida como SENAPRED, inicia el despliegue en terreno para aplicar la ficha básica de emergencia FIBE. Este instrumento es clave para lo que es catástrofe, los daños materiales y socioeconómicos de las familias damnificadas. ¿Qué es el FIBE? ¿Ya? La ficha básica de emergencia FIBE es una encuesta que permite al Estado evaluar los daños en las viviendas y bienes de las familias afectadas ante una emergencia de desastre o también catástrofe, lo que estamos viviendo hoy por hoy, ¿eh? ¿Quiénes deben complementarla? Bueno, los documentos están dirigidos a todas las personas y grupos familiares cuyas viviendas o bienes hayan sufrido daño directo producto de la emergencia climática en este caso. ¿Cómo se aplica? Bueno, la encuesta se aplica de forma presencial. Funcionarios y funcionarias de los municipios o del Ministerio de Desarrollo Social y Familia se trasladan a las zonas afectadas para levantar los datos de cada hogar damnificado. Montos y tramos de niveles de daño. Bueno, según detalló el viceministro del Interior y CGEOGOF, los montos son divididos en cuatro tramos que se entregan según el nivel de los daños. Afectación baja, 375 mil pesos. Afectación mediana, 750 mil pesos. Afectación alta, 1.225.000 pesos. Y afectación muy alta, 1.5 millones. Entonces, lo que le podrían corresponder a cada familia. Vigencia y clase del beneficio. Cada encuesta es válida para una sola emergencia. Si hay hogares que sufren un nuevo siniestro, deberán aplicarse una nueva encuesta. La aplicación FIBE no garantiza el acceso a bonos o beneficios. Su función es recopilar información para focalizar los recursos destinados a todas estas respuestas y recuperación de los sectores afectados. ¿Ya? Eso es lo que viene entonces, ahora en adelante, ver cuántos son los afectados, qué tipo de afectación han tenido y de ahí se va analizando, lógicamente, de lo que viene el segundo paso, que es el bonito este que estábamos recién hablando. 11:21, somos Domina FM.

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Ya, son las 11 de la mañana con 46 minutos. Somos Domina FM 106.7 desde la ciudad de Melipilla. Hoy revisando algunas informaciones, fíjese que el personal de carabineros de la 24 Comisaría de Melipilla, esto sucedió en Melipilla, y el sábado recién pasado, un grupo de delincuentes, iba a decir de jóvenes, pero la verdad las cosas es que son delincuentes, realizaron un turbazo, claro, efectivamente, en el centro de Melipilla, en la misma plaza de armas, en una multitienda, la ITES, ¿ya? Ah, se me salió. Bueno, más o menos como a las 2 de la tarde, 14 horas, llegó un grupo de 6 delincuentes, ¿ya? Hasta la multitienda que ya mencioné, ITES, esa misma. Y sin mediar alguna palabra alguna, llegaron, ingresaron rápidamente al local, se dirigieron hasta los módulos de exhibición de los teléfonos que están a la entrada justamente de esta multitienda, y que siempre la multitienda tienen los teléfonos a la entradita para que usted pique, ¿eh? Pique el tiro. Bueno, ahí llegaron, están los mesones de todas las compañías de telefónicas de Chile y estaban bien organizados, 2 quedaron en la puerta y los otros 4 ingresaron hasta los módulos y robaron accesorios, teléfonos, audífonos, cargadores, oye, un sinfín de cosas, todo lo que conlleva un teléfono, y se robaron todo y posteriormente se dieron a la fuga, se supone que en dirección desconocida, pero estamos llenos de cámaras que lo más probable es que estén todos identificados, ¿ya? Bueno, los delincuentes arrancaron una variedad importante y un número importante de celulares. Venían preparados, venían para cortar los cables. Los teléfonos los mantienen para que no se los roben, justamente los tienen con una piola, con alambre, y los cortaban porque venían preparados y se robaron todo. Iban con dispositivos pegados por atrás, en fin. Entonces, arrancaron todos estos tipos, y abandonaron la tienda y escaparon a gran velocidad en dirección al poniente, ¿ya? Y ahí Carabineros comenzó rápidamente un procedimiento, qué sé yo. Desde la plaza al poniente, eso significa de la plaza en dirección a la costa, ¿ya? En esa dirección arrancaron estos tipos y más o menos se evalúa en 3,5 millones las pérdidas, por supuesto, de este turbazo. Yo se lo cuento porque es novedad, porque en Melipilla no pasan estas cosas o no pasaban estas cosas, y que de verdad hoy por hoy están pasando eso y muchas cosas más, ¿ya? Así que es muy lamentable lo que esté pasando. En materia de seguridad, en materia de comuna tranquila, por eso me llama mucho la atención. Yo sé que estos turbazos a menudo son y muy regulares en Santiago, por ejemplo, pero acá en Melipilla no pasaba nunca. No, era todo tranquilo. De hecho, yo cuando iba para allá estaba chico y dejaba el caballo amarrado en el pasto de la plaza y no pasaba nada, absolutamente nada. A ese es que era tranquilo. Ya, sigamos con la música, sigamos con Domina FM 106.7 desde la ciudad de Melipilla. Faltan 10 minutos para las 12.

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2: Las 11 de la mañana con 57 minutos.
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5: Roberto Hernández Cornejo es un ilustre melipillano. Nació en Melipilla el 18 de diciembre de 1877. Sus primeros estudios los realizó en el Colegio La Inmaculada Concepción de Melipilla, dirigido por doña Eloísa Brito. Don Roberto continuó sus estudios en Santiago. Era un autodidacta. Comenzó escribiendo en un periódico local llamado El Constitucional, en 1894, a la edad de 17 años. Después siguió escribiendo en el periódico El Deber de don Emilio Figueroa Larraín. Fue un hombre sobrio. Tiene muchas publicaciones, entre ellas destaca El Roto Chileno, escrito en 1929. Y por supuesto, un libro sobre Melipilla. Realizó una importante obra como conservador de la biblioteca Santiago Severín en Valparaíso. Fue miembro de la Real Academia de Historia de Madrid y de la Academia de Chile, que corresponde a la Real Academia Española. Él muere a los 89 años en su casa ubicada en Playa Ancha, Valparaíso. Una figura ilustre de Melipilla que debemos conocer, don Roberto Hernández Cornejo.
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0: Ya, para los que solamente les interesa, está lloviendo muy fuerte en la ciudad de Melipilla, luego de haber tenido una calma, una lluvia bastante más tranquila, más pausada, y tenemos ahora una lluvia bastante fuerte, ¿eh? Son las notas que a nadie le importa, pero se la estoy entregando. Hoy los colegios municipalizados suspendieron las clases en el día de hoy, ¿eh? Claro, hay reclamos que avisaron tarde, que avisaron que por qué lo hicieron, que por qué no lo hicieron. Bueno, al final lo hicieron, pero un poquito a las 8 de la mañana llegó el comunicado cuando los chiquillos deberían estar en clases ahora, pero bueno, más vale tarde que nunca, dicen por ahí. Ya, ¿qué más tenía que contarle yo, ah? Oye, todo lo que es noticia, todo da vuelta en realidad al temporal que tenemos en la zona central de nuestro país, hasta la cuarta región. Bueno, sobre lo mismo, fíjese que el Ministerio de Salud decretó el lunes, ayer, una alerta sanitaria en las regiones de Atacama y Coquimbo frente al sistema frontal que ha dejado intensas lluvias y problemas estructurales por montón en la cuarta región, ¿eh? El gobierno destacó que con esta medida se pretende disponer de facultades extraordinarias para responder con mayor rapidez a las necesidades de salud y a toda la comunidad que está afectada por el evento meteorológico. La ministra May Chomalí, señaló que el riesgo para la salud de las personas suele aumentar en este tipo de emergencias, entre otras cosas por los problemas de agua potable y aislamiento en algunos sectores, ¿ya? Así que se decretó ayer lunes la alerta sanitaria en las regiones de Atacama y también Coquimbo. Y sigue lloviendo, ¿eh? Bastante, bastante fuerte. Bueno, estaba un invierno, si no lloviera, decía, oh, tanto que esperamos la lluvia. Bueno, ahora tenemos lluvia y tenemos para tirar para arriba lluvia con todo el agua que ha caído. ¿A quién no tiene una gotera en la casa? ¿Ah? Por algún lado, o entró por la ventana, entró por la puerta, porque llovió con mucho viento y bueno, y se veía esperar que iba a pasar algo de estas condiciones. Ya son las 12 del día con 22 minutos, somos Domina FM 106.7 desde la ciudad de Melipilla.
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2: Son las 12 del día con 59 minutos.
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1: Es la 1:58 p.m.
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2: Son las 14:59.
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2: Las 3 de la tarde, con 56 minutos.
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2: Son las 4 de la tarde con 59 minutos.
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2: Son las 5 de la tarde con 59 minutos.
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2: Son las 18:58.
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1: Las 20 horas, en punto.
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